feliz noche de tu sábado. Vas escuchando Fidelity con tus canciones favoritas de siempre. Ricky Omar, que está contigo ahora mismo, con Sin Bandera. Se llama Será. Y yo sé que te la sabes, así que cántala. Tipo karaoke, dale, aprovecha.

con tus canciones favoritas de siempre en el fin de semana 3 de octubre. Pasa rápido, aprovechalo. Cantidad que te digo que este año para mí 2026 sí que no ha pedido permiso. Ha sido dale por ahí para adelante. Víctor Manuel, suena

Desde ya también comenzando a hacer preparativos para mañana. Ah, usted aproveche el domingo mañana desde temprano, porque hoy fue bueno, pero mañana puede ser mejor. Claro que sí. Soy Ricky Omar. Tú vas escuchando ahora mismo Fidelity con Romeo Santos.

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También nos escuchas en Tuning Radio, iHeart Radio. ¿De cuál de todas esas alternativas me escuchas ahora mismo? Déjame saber, Ricky Chili, así aparezco en redes sociales. Dale.

Es Noelia, sonando tú en Fidelity 95.7. Vas con Ricky Omar y esta canción, desde primer acorde, sé que recuerdas ese CD que tanto quemaste, para allá, para el 1999, para ser exacto. ¿Te acuerdas? Son by Four, sonando a puro dolor.

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1: Tommy Torres en Fidelity 95.7. Vas con Ricky Omar. Hoy, sábado, espectacular. Oye, alternativas para que verifiques por ahí en el cine. Digger es la película nueva que ahora mismo está por ahí. Estrenó el pasado jueves en Puerto Rico, ayer viernes en Estados Unidos. Y el protagonista es Tom Cruise, pero totalmente distinto. Una transformación brutal de parte del director Alejandro González Iñárritu. Oye, hay que ver la película, la verdad que sí.

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Quinceañero sin esa canción de Quinceañero, y tú lo sabes, ¿ah? ¿Eh? Chayanne, Tiempo de Vals, a través de Fidelity, comenzando así nueva hora de muchas canciones. Y tus favoritas de siempre, por supuesto, con Ricky Omar. Noche del sábado, y sigues disfrutando de estas canciones como Thalía, quien llega ahora a Fidelity.

La quinta estación sonando a través de Fidelity 95.7. Tema de conversación bastante fuerte en los pasados días ha sido el aumento en la tarifa de la luz, que representan $40 específicamente, lo cual es bastante. ¿Qué tal? La noticia como balde de agua fría, la verdad que sí. Yo soy Ricky Omar, tú vas escuchando a Fidelity, llega Mark Anthony.

0: Oye, que tres ahí en esa canción. Franco De Vita, Gilberto Santa Rosa junto a Cheo Feliciano. Vas con Ricky Omar en tu sábado en la noche. Que la estés pasando bien, relax. Si vas camino a casita, también maneja con cuidadito para que llegues bien. Las canciones no faltan, las sonamos toditas. Tus favoritas de siempre, por supuesto, en Fidelity. Como esta de Tercer Cielo ahora mismo sonando.
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no. Andy Lucas sonando en Fidelity 95.7. Vas con tus canciones favoritas de siempre. Acá está Ricky Omar. En tu sábado en la noche, ya es 3 de octubre, primer fin de semana de este nuevo mes, mes 10. Vamos rápido, la verdad, gracias por tu sintonía. Recuerda que estoy en las noches de fin de semana, tanto sábado hoy, mañana domingo estoy a las 7 de la noche nuevamente, para juntos ir en todo tu camino, cerrando fin de semana con tus canciones favoritas de siempre, todo el tiempo. En redes, quiero verte, me consigues como Ricky Chili por allá. Mientras tanto, Luis Miguel sonando, feliz noche. Te extraño.

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Ten siempre presente la acción, pero con sencillez. No lo olvides. Menos palabras y más actos. Las pequeñas cosas de cada día forman los recuerdos más grandes. Así que no lo olvides. Y ahora, Marc Anthony, lo que te di en Fidelity.

0: 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Sigue con Fidelity, Ednita Nazario.
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Yuridia en tu Weekend Fidelity. Esta es la número uno en todo Puerto Rico con Ángel Mercado a esta hora. Dominguito familiar. Y está bueno para eso. ¿Para qué? Pues para bailar, claro está. Así que aprovecha, calienta motores antes de irte de chinchorreo con nosotros. Somos Fidelity. Y ahora Elvis Crespo canta nuestra canción. Que la disfruten y que la bailen.

momento romántico auspiciado por Fidelity. Ahí tenías a Luis Miguel, Entrégate. Estás con Ángel Mercado. Recuerda el Fidelity WhatsApp, 529-2351. 529-2351. Así que déjame tu mensaje.

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HBO Te Quise Olvidar, para que olvides esos momentos malos. Esta es Fidelity 95.7 con tus canciones favoritas de siempre. Te acompaña Ángel Mercado. Recuerda que me puedes seguir en las redes, en Facebook, Instagram, TikTok, etcétera, etcétera, etcétera. Aquí está 7, buen día.

Weekend Fidelity, una nueva investigación revela que dormir en total oscuridad podría tener un beneficio de proteger la salud del corazón. El estudio publicado en una revista europea revela que incluso la exposición a niveles mínimos de luz nocturna se asocia con cambios perjudiciales en el funcionamiento cardíaco. Así que espero que tú duermas en total oscuridad. Por tu salud. En Fidelity 95.7, Ricardo Montaner.

Bueno, hoy juega la selección de Puerto Rico en la Nation League. Nuestra selección nacional de fútbol recibe a Islas Caimán en el Estadio Centroamericano de Mayagüez a las 6 de la tarde. Así que ponte la camiseta y grita con fuerza: ¡Puerto Rico! ¡Puerto Rico! La música de Nati Natacha en tu Weekend Fidelity.

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Yo soy Ángel Mercado y ahora te voy a poner a bailar y a cantar con esta. Jose Fonseca, escúchame en Fidelity 95.7. Buen día, feliz domingo.

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Tobago. 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Yo soy Ángel Mercado y tengo todas tus canciones favoritas de siempre. Un recordatorio bien importante para que cuides tu bolsillo. La Autoridad de Carreteras confirmó que durante este mes de octubre se reactivarán las multas por pasar los peajes sin fondo en el sistema de AutoExpreso, para que estén pendientes a eso. Recuerda que siempre cuentas con un periodo de 5 días para recargar antes de recibir la penalidad. Ya tú sabes que en guerra avisada no muere gente. Y ahora más música en Fidelity. Esta es para que la cantes al estilo de Eros Ramazzotti. Otra como tú.

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octubre, mes de las calabacitas. Estás con Fidelity 95.7, la número uno en todo Puerto Rico. Oye, te acompañamos mientras estás en la carretera para que la pases mejor y cantes en tu carro. Y ahora, la música de Juanes.

veces no sabemos el valor de un momento hasta que es un recuerdo. Así que disfruta hoy lo más que puedas. Es Fidelity 95.7, Dominguito Familiar. Yo soy Ángel Mercado y ahora Julieta Venegas, me voy.

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El dilema del scrolling dominical. ¿A que no has escuchado eso? ¿Ah? ¿Te ha pasado que usas tu domingo para descansar, pero terminas 4 horas pegado o pegada al teléfono y te sientes con más cansancio? Los expertos lo llaman vampirismo digital, así como lo oyes. Pues la recomendación de hoy: deja el teléfono en otra habitación o en otra parte de la casa, lejos de ti. Disfruta de tu café, tu frappé, tu batida o tu bebida favorita en silencio. Tu mente te lo va a agradecer. Así que hazlo por tu bien.

Definitivamente tus favoritas de siempre están aquí. Esta es Fidelity 95.7. Yo soy Ángel Mercado. Recuerda seguirnos en las redes. Fidelity.

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La combinación de el flaco explosivo Marc Anthony y la enérgica Natalia Jiménez de la Quinta Estación. Recuérdame, esta es Fidelity 95.7, la número uno en todo Puerto Rico. Yo soy Ángel Mercado. Ya en la tarde del dominguito familiar, te recuerdo que a las 3 te acompañará Andrés David y a las 7 Ricky o Mark. Así que ya sabes que siempre estamos contigo en tu Weekend Fidelity para que la pases mucho mejor con nosotros. Aquí está Shakira con No.

Mientras vas de camino al chinchorreo, la pasas mejor con Fidelity cantándolas todas. Recuerda que estamos online a través de fidelitypr.com. Y ahora, Cani García con Juan Luis Guerra. Amor bonito. Amor de

Hoy día solo el 41% de los solteros confía en encontrar a su persona ideal. En promedio, las personas han confundido a alguien con esa persona especial 2 veces. O sea que esa persona no es. Si has estado en alguna de estas situaciones, mi palabra de aliento es que no eres la única persona y pronto llegará tu momento. La música de Ricardo Arjona, Minutos en Fidelity. Buenas tardes. El reloj.

Escuchas Fidelity 95.7. ¿Por qué el fin de semana pasa tan rápido? ¿Te has preguntado eso? Muchos dicen que es que cuando uno la pasa demasiado bien, pues pasa el tiempo rápido. Pero científicos explican que cuando hacemos actividades rutinarias, el cerebro procesa el tiempo más rápido. Si quieres que tu domingo dure más, recomiendan que hagas algo completamente nuevo y diferente por la tarde. ¿Qué tú crees? Dicen que el cerebro registrará más recuerdos y sentirá el fin de semana más largo. ¿Qué te parece? Haz la prueba y me dices.

0: Bendiciones, gracias. 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Bendiciones, gracias. Buenas noches, gracias.
1: 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La música de Kalimba.

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Es tu Weekend Fidelity con Ángel Mercado de 10 a 3. Y entre las fiestas y festivales este weekend está el Festival Nacional del Cabro en Cataño, en el estacionamiento Matienzo Cintrón, el Festival de la Yuca en la Plaza de Recreo de Isabela y las fiestas patronales de Aguada en la Plaza de Festivales. Para que te des la vueltita si estás cerca y estás en esas áreas. This

0: Y hay historias detrás de las ventanas, ¿sabes? ¿Qué tú habrás visto detrás de esa ventana? Hay cosas que no se pueden contar, son secretos. Ahí tenías a Yuri en Fidelity 95.7, la más variada de Puerto Rico. Estás con Ángel Mercado. Te recuerdo que de lunes a viernes, de 5:30 a 10 de la mañana, está contigo el querendón Amos Morales. Así que no te lo pierdas. Con mucha música, mensajes positivos y, por supuesto, tus favoritas de siempre aquí en Fidelity. Y ahora Ricky Martin, asignatura pendiente.
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Bueno, y ya en varios aeropuertos puedes despedir a familiares o amigos en la puerta, recibirlos cuando bajen del avión, compartir con alguien durante una escala y visitar restaurantes y tiendas dentro de las facilidades. Debes solicitarla entre 1 y 3 días, tener o crear una cuenta en login.gov. Incluir a los niños que te acompañarán y esperar la aprobación de TCA. Así que entra a tca.gov para que veas los aeropuertos participantes. Aquí está Ricardo Arjona en Fidelity. Buenas tardes. Señora.

Eso, como la cantas, ¿ah? La música de Chayanne en Fidelity 95.7. Estás con Ángel Mercado. Recuerda, a las 3 te acompañará Andrés David. Y seguimos en modo de karaoke. Me imagino que esta te la sabes, ¿verdad? La música de Milly Quesada, Entre tu cuerpo y el mío.

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0: con música de Luis Miguel comenzamos la tarde del domingo. ¿Qué tal, Puerto Rico? Yo soy Andrés David, acompañándote de 3 a 7 en tu Weekend Fidelity. Y voy a estar contigo por aquí por el 95.7 San Juan, 101.9 Arecibo y Ponce, y en el 105.5 en Mayagüez. Te dejo con música de Alejandra Guzmán. Volverte a amar suena en Fidelity.
1: Voy.

0: Axel sonando en Fidelity 95.7, la emisora que tiene tus canciones favoritas de siempre. Andrés David es quien te acompaña de 3 a 7, conectado contigo desde ya a través del WhatsApp de Fidelity. Me puedes escribir 529-2351 para que me cuentes cómo va tu domingo.
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¡Huepa! Música de Ricky Martin sonando aquí en Fidelity 95.7, la emisora que tiene tus canciones favoritas de siempre. Este es tu Weekend Fidelity, pasando el espectacular hoy domingo en la tarde en compañía de Andrés David, contigo de 3 a 7. Llega la música de Kany García.

¿Sabes que desde el 1 de octubre estamos pagando la luz más cara, verdad? Porque aprobaron un aumento a la factura de la luz. Y de hecho, esto nos coloca como el país número 15 en el listado de países con el servicio eléctrico más caro del mundo. Para que sepas, Puerto Rico, sí. ¿Y sabes qué es lo más triste de todo? Es que yo creo que estamos entre los países que peor servicio eléctrico tienen, de verdad que sí. Este es Fidelity 95.7, Andrés David es quien te acompaña de 3 a 7 en tu Weekend Fidelity. Llega la música de Yuri.

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música de Chayanne sonando en Fidelity 95.7 para complacer a Margarita, que me pidió algo de Chayanne. Mira, comenzando otra hora repleta de tus canciones favoritas de siempre. Llega Jesse y Joy, se llama Corre y suena aquí en Fidelity. Jesse y Joy, o Joy Pelao, o Jesse Pelao, ¿quién es quién?

Domingo en la tarde te acompaña Andrés David aquí en el 95.7 Fidelity, la emisora que tiene tus canciones favoritas de siempre. Estoy contigo de 3 a 7 en tu Weekend Fidelity por aquí por el 95.7 San Juan, 101.9 Arecibo y Ponce y en el 105.5 en Mayagüez.

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Oye, flaca, feliz cumpleaños para ti que estás celebrando tu cumpleaños durante este fin de semana. Estamos en la temporada de Libra, así que los Libras están de fiesta. Pásala bonito en compañía de Fidelity 95.7. Yo soy Andrés David, acompañándote de 3 a 7 por aquí por Fidelity, por si acaso me quieres traer un poquito del bizcochito ese de cumpleaños. Llega la quinta estación.

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Tommy Torres sonando en Fidelity 95.7, comenzando otra hora repleta de tus canciones favoritas de siempre. Aquí en el 95.7, de la emisora número uno en todo Puerto Rico, llega Juan Rick Guerra.

Música de Pablo Alborán sonando domingo en la tarde, ya bajando revoluciones en compañía de Andrés David, acompañándote de 3 a 7 en tu Weekend Fidelity, pasándole espectacular porque los domingos son para eso, para pasarla bonito, para compartir en familia, para disfrutar las bellezas de la isla. Llega Shakira junto a Alejandro.

Juanes, sonando aquí en Fidelity 95.7, la casa de Amos Morales, que te acompaña mañana lunes desde las 5:30 de la mañana. Tienes una cita con Amos por aquí por Fidelity 95.7, que él te espera, mira, con esos brazos abiertos, esa sonrisa de oreja a oreja y sobre todo esos comentarios positivos que te alegran la mañana siempre. Este es Fidelity 95.7.

siéndote honesto, hasta acá me llega el olorcito a pollo guisado, ¿sabes? Y huele riquísimo, así que no sé si es que yo tengo demasiada hambre a esta hora o si es que eso huele demasiado rico, pero guárdame un poquito, por favor. Yo soy Andrés David, acompañándote en Fidelity 95.7, la emisora que tiene tus canciones favoritas de siempre.

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así comienza otra hora repleta de tus canciones favoritas de siempre. Ya disfrutando de un hermoso atardecer. Viste que está oscureciendo más temprano ya. Ya estamos acercándonos a Navidad. ¡Qué rico! De hecho, no sé si lo has notado, pero por lo menos en las mañanas se siente un poquito más fresquito ya por ahí. Este es Fidelity 95.7, la emisora que tiene tus canciones favoritas de siempre. Llega Jaire.

Eso te digo yo a ti. Gracias por existir y por escucharme sábados y domingos de 3 a 7 por aquí por Fidelity 95.7. Yo soy Andrés David y me presento por si acaso. No me conozco.

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Rosalía de Juan Luis Guerra sonando aquí en Fidelity 95.7, cerrando la tarde del domingo. Yo soy Andrés David y estuve contigo de 3 a 7, próximo a las 7 de la noche hasta las 12. Te acompaña Ricky Omar aquí en el 95.7 Fidelity, la emisora que tiene tus canciones favoritas de siempre.

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Y así llegó el domingo en la noche, yo también, Ricky Omar, acá a través de Fidelity 95.7 con tus canciones favoritas de siempre. ¿Qué tal? ¿Hiciste todo lo que tenías planificado para el fin de semana? ¿Ya? Sí, porque lo que te queda es un rabito el domingo. Yo espero que sí y que la sigas pasando espectacular. Llega Rake, se llama Noviembre sin ti a Fidelity.

0: jueves.
1: Fin de semana sin merengue en el fin de semana. Y por supuesto que lo vas a escuchar acá, como ese de Olga Tañón a través de Fidelity 95.7. Mi nombre es Ricky Omar. En tu noche, fin de semana, disfrutas mejor con Alejandro Sánchez.

Sabes que noviembre 24 va a ser Miss Universe acá en Puerto Rico y ya justamente está producción haciendo todo el escenario, muy espectacular, claro. Tú sabes que ya 75 versiones, o sea, 75 años de Miss Universe. Bien interesante. Recuerdo que hace unos años también fue en Puerto Rico y de hecho, Denise Quiñones ganó acá hace unos tantos años también.

Acá está Ricky O'Mar en tu noche del domingo a través de Fidelity 95.7 con tus canciones favoritas de siempre. Esta es una de ellas, garantizado. Tercer Cielo, creeré en Fidelity.

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